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0: Bolivia está el rojo vivo, gobierno alerta por grupos armados entre manifestantes y crece la tensión en las calles.
1: Y no sé cuándo,
0: Diputado Blanco afirma que denuncia de danza en fiscalía busca desviar la atención de la gestión del Ministerio de Salud Pública. Hombre murió de leptospirosis en Montevideo. ¿Cuáles son los síntomas de la enfermedad y cómo se contagia? Fiscalía no apeló la sentencia del caso Moisés, pero contestó a la defensa y pidió que pena se mantenga en 12 años.
2: En este mar de mentiras, seguro algo bueno.
0: Un hombre fue condenado a 2 años de prisión por abusar sexualmente de su vecina, una niña de 12 años, por Dios, qué horror. Cuatro hombres condenados por un homicidio ocurrido en

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0: Luisa.
1: Estás de suerte.
0: Luisa cumpliendo años.
2: Soy tu superhéroe.
0: Rocío. Volví a trabajar, dice Rocío. De cable, pa, Ro. De cable, Pablo. Para Evangelina le mandamos el bombón también. Cecilia, Mari, Karen.

0: Mucha, pero mucha gente conectada. Full, 101.5, ciclo 21 FM. Gabriela.
1: No sé qué decir.
0: Rosina.
1: Me mira,
0: Tami. Muy bien, Tami.
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0: Algo viejo de Shakira, dice Tami. Bueno, dale, buscamos algo por aquí. ¿Te parece? Para Leticia. Daniela. Para Victoria.
1: Y cantarte esa.
0: Para Maru.
1: Que escribí para los dos.
0: Marcos, Leo. Bien. Florencia. 099-7334-70 en la vía de conexión con nosotros cada jornada. 099-7334-70 WhatsApp. Mensajes a nuestra central cada mañana. Bien, Juli. Bombón.

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Regalo de Invencible para dama, prepárate en el mes de la mujer. Qué rica. Me encantó eso, ¿no? Está bueno. Che, calentando motores, full time. La chiflete. Damos, le hago el tiempo de la mano con él.

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0: Muy bien, estado del tiempo, ¿ya está el mate? Ok, perfecto. Estado del tiempo en Salto, capital. 10 grados la actual marca, pero para mí es una sensación bastante menos. Sí, 8. Ahí va, 10 grados la actual marca, sensación de 8 grados. Está chiflete la mañana, abrigarse. ¿Viste cuando te quedan los dedos de las manos o algo, o de los pies? Que sentís frío, que tenés los dedos fríos. Bueno, es porque está chiflete. El viento sopla del sureste a 8 kilómetros en la hora. 83 el porcentual de la humedad. 1027 hectopascales la presión atmosférica. Fría la mañana, 83 el porcentual de la humedad. Viento soplando del sureste a 8 kilómetros en la hora. 10 grados la actual, 8 grados de sensación térmica. Tuvimos una mínima de 5 grados.

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0: Gaby, mi vida, vas a cumplir año mañana.
1: ¿Está ok? ¿Eh?
0: Ok. Sí, pero... acá, arrancamos, dale, dale.
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0: Dale, júgatela, pa. Dale, júgatela, pa. Ahí nos conectamos.

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Ah, síganme en TikTok, ¿eh? Sígueme en TikTok. Me encantó hacer este tren espectacular. Me encanta. Me encanta este tema. Fine. ¡Qué vuelta, Vox!

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0: El vasito de vieja bodega, que ¿cuánto pesa ese vaso? Última cifra del documento, tu nombre, 09973-3470. ¿Y cuánto pesa el vaso?
1: Saca una sonrisa.
0: Ahí va.
1: Una sonrisa.

0: ¿Cuánto pesa el vaso que pusimos en la balanza? ¿Cuánto pesa?
1: Dale, júgatela.
0: Opa, opa. ¿Cuánto pesa? Seguime en TikTok, bs.power26. Hoy depende del, hoy transmitimos otro en producción, ¿eh? Ah, si queremos. Vamos a ver cómo estamos de aura, ¿no? Aura, ¿más mil o menos mil, no? Dale, hola, pesa 350 gramos. Alfonsina 363-0.

capo total, me mata. ¿Viste cuando nos conectamos allí en el canal de la Siglo? La gente espectacular. Hola Pablo, ¿quieres esa campera? Y se va su pizza 65 gramos, 241-6.

con tu colla. Buen día, para mí pesa 90 gramos. Lorena, no, no, es X-3. Tan graciosa, ¿cómo explicar? Buen día, Pablo, el vaso pesa 22 gramos. Franco, 435-2. Oli, Oli, pesa 40 gramos. Eli, 839-3. Hola, Pablo, te estamos escuchando. ¿Me pasás algo de Chencho Corleone y Ozuna? ¿Te acordás de Chencho Corleone? Mira. Hace rato no pasó Chencho Corleone, ¿verdad? Y para mí el vaso pesa aproximadamente 66 gramos. María, 875-6. Bien, María. Hermosa con tu mambo. Hola, Pablo, ¿cómo se llama el tema anterior? El samba de Ya no siento nada. Ya no siento nada se llama. ¿Quién lo hace aparte de qué personaje? Soy Sebastián de Concordia, te sigo todos los días. Esa, capo. Fuerte abrazo. Se llama Ya no siento nada, genio. De samba. Ahí va. Clapa. Buenos días, el vaso pesa 120 gramos. Soy Marcelo 362-3. Buen día, 85 gramos. Karen 134-7. Buen día, mostrarlo en la web. Pesa para mí 16 gramos. 893-3. Nos conectamos un cachito y salgo enseguida, ¿no? Ahí, ahí, ahí, ahí, ahí. Estamos en la web.

0: que ven ahí en el canal de la Siglo, www.siglo21.ui, en la web. El vaso pesa 250 gramos, Eliana. Están transmitiendo de en vivo, sí, en la web, ahí no saben cómo nos podés ver, un cachito allí. El vaso pesa 250, 424,9, Eliana. Hola, Pablo. El vaso pesa 138 gramos, 824,7, gracias, Leti. Va abajo, va abajo. Hola, Pablo, pesa 85 gramos. Triple 9-0, ok. OIX. Buen día, Pablo. El vaso pesa 120 gramos. Fabián, 385-3. De alma. Ay, ay, ay. La noche de Greta. 98 gramos pesa el vaso, Gaby. 989-4. Quiero el regalo lindo. Buen día. 42 gramos pesa el vaso, Isabel, 120,9. La noche perfecta, soy Julio. Dice, buen día, pesa 60 gramos. Mirá cómo está esa estufa, oh. Radio Mate Power. Julio, 196,0. Mirá lo que se hace esa estufa. Mamita querida, acá reca, genio. Disfrútela. Está divino eso, ¿eh? Igual a la mía, ¿eh? ¿No? Igual a la mía. Buenas crack, para pan, idea. Pero tiramos unos 81 gramos. Juguemos, Pablo, 631-1. Jugatela.
1: Dale, jugatela.
0: Ahí va, jugatela. Hola, Pablo, el vaso pesa 35 gramos. Mari, 489-0. No puedo leer todo, ¿no? Buen día, Pablo. El vaso pesa 80 gramos, 9, 6, 1.

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0: Muchas gracias, hermano.
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Vaso de vieja bodega que pusimos en la balanza, el peso de Power. Pablo, gracias por el. Dice el regalito de Pitanga, hermoso la boina. La voy a estrenar el 26 de mayo, que tengo una jornada por el día del libro. Buen fin de. Soy Lara, soy Oli, soy Lara, la hija de María. Podés pasar una canción de BTS, Dinamite. Gracias. Yo pienso que pesa entre 50 y 85 gramos. 411-0 Lara. Bueno, dale. Espectacular. Buen día, soy Marcelo. El vaso pesa 44 gramos. 696-5. Marcelito, Pablo. Pasarle saludos a Verónica de Tropezón, que está cumpliendo 30 añitos de parte de la suegra. Bueno, para Vero, que está cumpliendo años. Qué locura esto, ¿eh? 992-9, el vaso pesa 43 gramos. Hola, buenos días, bien de arrojo para cortar con la envidia. Ese vaso pesa 34 gramos, Marcelo, 337-5. El rojo, el que va, también, ¿no? A mí, mi ropa son casi todas negras, pero tengo que de colores también. Hola, Pablo, soy Julio. 767-4, el vaso pesa 110 gramos. ¡Qué locura, papi! ¡Esa! Buen día, Pablo. El vaso pesa 80 gramos. Marcela, 148-9. Buen día, Pablo. Pesa 57 gramos. Gonza, 089-1.

0: Hace 9 años que te escucho, Pablo. 9 años que puse mi negocio y 9 años que te escucho.
1: Muy bien, Seba, ahí en la Argentina. Pues, fuerte abrazo, loco. Gracias por estar siempre allí. Hola, Pablo, el vaso pesa 44 gramos o 46. Gonzalo, 100 gramos o 250. Qué barro. El vaso pesa 60 gramos o 100 gramos, 200... no. Buen día, pesa 79 gramos. Sandra, qué locura. Buen día, el vaso pesa 40, hermoso programa. Un saludo para Candy y Luciano, Estefanía 495-7. Qué locura. No puedo leer todo, 24 gramos pesa. Anotalo mi padre, Miguel, 367-7, gracias. Buen día, Pablo, el vaso pesa 75 gramos, Dani, 170-1.

Roberto dice que pesa 80 gramos. Muy bien, Roberto. Hola, Pablo, buenas. Eduardo, 35611, pesa 26 gramos el vaso. Buenos días, Pablo, el vaso de Invencible pesa 338 gramos. Soy Cintia, 371,9. Hola, el vaso pesa 100 gramos. Vero, 793,6, buen fin de semana.

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0: amigo que está escuchando junto a su señora Jime ahí, ¿eh? Tremendo ese momento, ¿po? 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
0: Tremendo, ¿qué más?
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0: Eso. Electromecánica Kev, sí,
1: hicieron un chiste para el tipo lo de mamá, ¿no? Oyente Sandra dice, tengo un chiste para colaborar a la ocasión. Y dice, ¿por qué los peces no tienen Instagram?
0: ¿Por qué los peces no tienen Instagram?
2: Porque no hay más peces en el mar.
1: No.
0: ¿Por qué no hacen nada?
1: Porque no le gustan las redes.
0: Eso. ¿Quién mandó?
1: Sandra.
0: Sandra. Gracias, Sandra, por el chiste. Momento de chiste, entonces.
1: Sí, el que quiera colaborar, bienvenido sea.
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1: Estaba tema botas hoy. Fui, la saludé, dije, cuando vi que estaba tema botas, dije, me voy que viene tránsito. Sí. Abrazo para Eve, si está escuchando.
0: Bueno, yo le voy a mandar un saludo acá para Jefo, que dice, buenas tardes, mi gente linda, ponen el en vivo. Ay, se acordó hoy que uno hace radio, qué conveniente. ¿Qué? No se acordó nunca. En todos estos fines de semana no se viene acordando nunca. Viene durmiendo la siesta.
1: Y bueno, tiene que descansar el hombre.
0: Ay, ajá, defendelo nomás, defendelo. Bueno, Tabaré Golosinas también me mandó un video y dice, buenas tardes, gente linda, ¿cómo están? Besos grandes, saludos por ahí. Y me manda un video que anda en el bus, ahí está.
1: Circulando en el bus.
0: Sí, ahí está. No se ve, porque claramente no se ve, pero ahí está en el bus. Viene escuchando Total Music.
1: Qué tremendo, ¿eh? Abrazo grande, amigo Tabaré Golosinas.
0: Para Agus también, que me pone excelente por el tema del programa. También para María Silvia, que me dice, hola, buenas tardes, mi nombre es María Silvia Silva. Me anoto para los premios, claro, ¿cómo no?
1: Clarito, y los premios.
0: Sí, ¿no? Que vino el gran problema de todas tardes.
1: ¿Qué gran problema de todas tardes?
0: Sí, yo no le sé hablar al speaking brasileiro.
1: Es Vladimir.
0: Exacto.
1: Buenas tardes. Pero está,
0: sí, exacto, dice.
3: Es como campanita.
0: Ay, no, esa no la soporto. No va con mi aura. Malo. No, déjame así nomás, soy esto. Chicos, dice, buenas tardes.
1: Buenas tardes.
0: Sí, creo que dice óptimo, final de semana.
1: Como siempre.
0: Para todos, no, ustedes o nosotros, ya ahí no sé, dice nos. Calculo que es de nosotros, ¿no?
1: Para que no lo encuentro, ¿dónde está? No te importa nada. Oyente Gladimeo.
0: Traducime, Jefo, haceme el favor.
1: Buenas tardes, óptimo final de semana para todos ustedes. Os quiero mucho, Total Music.
0: No dice eso.
1: Oh, acá me sale esto, acá, así, clarito. No sé, bueno, qué están leyendo ustedes.
0: No sé qué estás leyendo vos. Bueno, también para Gabriel, para que hay un audio. ¿Me te animás a pasarme el audio de Gabriel?
1: Bueno, para que justo había buscado un... Un, ¿cómo es? Un contacto. Gabriel, ¿Juan?
0: Sí.
1: Acá dice, a ver, ¿esto está chequeado?
0: No.
1: Bueno, va igual.
4: De amigo, que está escuchando junto a su señora Jimé ahí,
1: Va escuchando.
0: Bueno, me dice, trabajando y escuchando el programa. Y pone ahí un macaquito, un sticker.
1: Ah, bueno.
0: Sí.
1: Para, bueno, voy a llamar a mi amigo Meu y Jefu.
0: Ah, Jefu acá me pone, mira cómo me pelea Lu. Yo te amo, Lu, me pone. Qué mentiroso que sos. Anda.
1: Porque se viene el 29 y hay que comer ñoquis. Voy a ver cuál es la mejor receta y rápida para que ustedes hagan.
0: La de
1: tengo
0: pasta Florencia, no hay que cocinar.
1: ¿Qué? Ah, tremendo. ¿Cómo está, amigo Meu, chefu?
5: Aquí estoy tomando capuchino.
1: ¿Tomando capuchino a esta hora?
0: Sacame el altavoz, haceme el favor.
5: Perdón.
1: Ahí estaba con el altavoz. ¿Cómo está, amigo Meu?
5: Todo tranquilo, ¿y vos?
1: Bien, bom, bom.
0: Bien,
1: bom, bom, sí. ¿Cómo está la ciudad
5: de...? Bombón asesino.
1: Sí, ¿cómo está el tiempo, clima en la ciudad de Rivera?
5: Rivera hoy se encuentra frío. Frío como si hubieran abierto la heladera Frosurí y la dejaron así, ¿no?
1: Pará, no te puedo creer, tan así.
5: Che, está frío. Bueno, y bueno, ayer de noche, bueno, ayer de noche te resumo. Ayer de noche me fui a dormir como a las 6 de la mañana porque estaba congelado.
0: Ya no era de noche, ya.
5: Descongelarme.
1: No te puedo creer.
0: Ya no era de noche.
1: ¿Todo trabajando con lo de Jeffo?
5: ¿Ahora?
1: No, ayer de noche. O jugando a Warzone.
5: No trabajé hasta la 1 de la mañana, ponele.
0: No sé qué hizo, procrastinó todas las otras 5 horas.
5: Ahí me quedé jugando la Play.
1: Ah, calculé.
2: Él es el vivo, sí. Trabajando duro, durando en el trabajo.
0: Cualquiera
1: de
0: las dos.
1: ¿No hay más compu, es Play ahora? ¿O siempre fue Play?
5: Siempre fue Play.
1: Ah, perdón.
0: Pensé el que usaba compu es Kenny.
1: Ah, ok.
0: Que anda desaparecido también.
5: Y decirle a Luana.
0: Sí. Yo no me...
5: Decirle a Luana que yo estoy bravo con ella.
1: No, ¿qué
0: yo
1: pasó?
0: No necesito de palomas mensajeras. Vení, decímelo al de frente nomás. Acá estoy, decime.
5: Me abandonaste, está bien.
0: Yo no te abandoné nada, vos me abandonaste primero. Ya no jugás, no hablás, no haces nada, ¿sabes qué? Andá nomás.
5: Pero cómo no.
1: ¿Y qué pasó ahora?
5: ¿Qué pasó? ¿Ella quiere seguir? Quique.
1: Sí.
5: Quique.
1: Sí.
5: Preguntale de quién fue el último mensaje.
1: ¿De quién fue el último mensaje?
0: Mío.
5: Sí, tuyo sí.
0: ¿Qué? ¿A qué querés que conteste un jaja y una cara de risa?
5: Claro.
1: O sea que cuando... Bueno, está. Sí. Es tremendo, ¿eh? Bueno, amigo Chef Meo,
5: Bueno, gente linda.
1: Buen fin de semana, ¿eh?
0: Pará, tengo otra pregunta. ¿Cuándo vuelven los lives de guitarreos?
5: Mirá, los lives de guitarreo vuelven allá por septiembre porque me bloquearon los lives.
0: ¿Por qué tanto tiempo? Tanto tiempo.
5: No sé, solo dije que... No me acuerdo qué fue lo que dije. Que dije... pasó una moto y yo dije, mirá, si me quedé sordo. No, solo dije, me quedé sordo. Ah, infringiste las leyes de TikTok.
1: Pará, sí, tan sensible con nosotros también.
0: Discriminador.
1: Sí, tremendo. Bueno, gracias, Chefo, que pase bien, ¿eh?
5: Bueno, que pasen lindo, buen programa para ustedes.
1: Bueno, abrazo grande.
5: Lástima que estoy lejos, si no me iba a apuntar para todos los premios ahí.
0: Tampoco te ibas a ganar nada, seguí apuntándote.
1: Bueno.
3: Podemos jugar con una hamburguesa de Chefo. Que se anoten la gente de Rivera ahí en TikTok y Jeffo la sortea, su hamburguesa.
1: Bueno, estaría mal nada eso, ¿eh? Entonces, los oyentes de Total Music en Rivera. No está mal esa, Jeffo. No sé si te gustó.
5: Mirá, es una buena jugada, bien
3: tienen
5: pensado.
3: Tienen que saber dónde está ubicado el local, quién es el dueño, qué es la especialización.
1: ¿Mirá?
3: La especialización de la casa. Estoy mal de la garganta, Jeffo, perdón.
5: Bien, tengo que mandar algo para la jefa también ahí, ¿o no?
2: Sí.
1: Unas
2: cuantas hamburguesas.
3: Y si adivinan, eso se ganan la super hamburguesa de Jeffo.
1: La Mac Jeffo quiero yo.
5: Sí. Che, ustedes van a probar cuando vaya para ahí.
1: Sí, tremendo. Sí.
0: Eso tenés que arreglarlo con Antonella, ella es la que te iba a dar el asilo.
1: Es tremendo.
5: Bueno, tengo que negociar con Anto.
0: ¿Y sí? Yo no tengo nada que ver.
1: Amigo Meu, nos estamos viendo.
5: Yo pensaba agarrar un Airbnb. Bueno, nos vemos.
1: Nos vemos, chao. Así pasaba el amigo Meu de Rivera. Sí.

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0: Ah, qué lindo, ¿Quién más nos presenta?
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1: ¿Qué? Chefo, deja de autorrobarte, haceme el favor.
2: ¿Por qué ese auto?
1: Sí. Famoso.
3: ¿Pero entonces yo?
2: Entraba un fuente del chef, chefo.
1: ¿Qué? ¿Por qué te autorrobas? No entiendo. ¿Qué tiene que ver? Dios. Bueno, también tengo acá, para que no me acuerdo el nombre, siempre lo tengo yo y me olvido. El del puesto de la feria. No me acuerdo el nombre.
0: I don't know.
1: Sí, ya me voy a acordar de vuelta.
2: ¿Qué tenés?
1: Rodrigo. Ahora sí, porque no voy a decir el nombre del local. Rodrigo. ¿Cómo estás, Rodrigo? ¿Todo bien?
4: Buenas tardes.
5: ¿Qué fala ahí?
4: Fala Quique Quintero. ¿Quién fala ahí?
5: ¿Quique Quintero? ¿Simón?
4: ¿Simón Refrigeraciones?
1: ¿Esa risa?
4: Hoy te vimos pasar.
5: Lo que pasa es que estoy medio engripado por eso.
4: Sí, pero para manejar se ve que no, ¿no?
5: Sí, estoy en eso, verá.
4: Hoy se ve que andás, pero tapado de trabajo, porque pasaste dos veces y ni nos conociste.
5: No te puedo. ¿Y no le toqué bocina?
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1: Después uno le tocaba bocina porque estaba estacionando mal y él contestaba.
4: Bueno, además se identifica fácil la camioneta porque es una Fiat, bruto, dice Simón, dice. Claro.
2: ¿Para qué no lo saca? Para decir, no, me van a descubrir.
4: Sí, sí. Bueno, Simón, ¿todo bien entonces a full?
5: Bien, trabajando.
4: Me alegro. Buen fin de semana y saludos a la Fliga, ¿eh?
5: Igualmente para ustedes.
4: Abrazo, chao. Vamos, Ruca, ¿eh? Si pasaba entonces, Simón Refrigeraciones, claro que sí.
1: Tengo saluditos por acá para Silvia Cerruti, que me dice, si los escucho, están muy buenos en el programa, éxitos me pone. También para Marcelo, que me dice, hola, ¿cómo están? Flida de Total Music, como siempre los escucho cada zona de acá, de zona este, me anotan. Ay, ya no sé, Marcelo.
4: Sí, Marcelo, Arturo.
1: Perdón, chicos. Gabriel dice, mirate eso, y manda un video, yo no sé, dudosa procedencia. Después para Pamela, que me dice, hola, buenas tardes, y me dice, qué linda voz el del muchacho. ¿La de Jeffo?
6: ¿Cuál de todos?
1: ¿La de Jeffo quiso decir?
4: No sé, ¿quién dijo eso?
1: Pamela. ¿Y él estuvo hablando por llamada?
4: Sí, estuvo 4 minutos.
1: ¿De qué voz te referís, Pamela? ¿De Jeffo? Porque si mandó hoy temprano, tuvo que ser... Nada,
4: de Simón.
1: Sí.
4: En la web ya lo conoce.
1: Sí, a nosotros ya nos conoce la voz.
6: No sé.
1: No cuenta. Para Santiago,
4: sí,
1: Antunes.
4: Jeffo fue 1 y 2 y ella escribió 1 y 4.
1: Sí, yo para mí la de Jeffo.
2: ¡Ah, Jeffo!
1: ¡Estás enamorada! ¡Quién te viera!
2: Él es chef.
1: chef.
2: No tenés que preocuparte por la cocina.
1: Cocina salado, cocina dulce, es muy tierno, no sé cómo más decirte. Yo después te paso el contacto, vos ves. Bueno, amigo, dice... Sí, qué malvado. Amigo, ¿cómo están? Saludos por ahí, vamos con todo, pone Santiago.
4: Hola, Santi.
1: Bueno, Santi, a ver si me compras la gorra, ¿no? Yo te digo nomás. Bueno, de la abuela tenés... Ah, ya, ya va a ser.
4: Se fue todo.
1: ¿Pero te la pagó? ¿Con gasto de envío y todo?
4: No te preocupes.
1: Me estafan en mi cara porque, Santiago, yo te dije que eso ibas a arreglarlo conmigo. Pero está, no pasa nada, yo te perdono. También tenés un mensaje acá de la abuela, es un audio. Ay, esto no era. Y de Ana Cecilia, claramente, que me manda un audio y me dice, los quiero mucho, saludos, y me manda Luna acá, que anda escuchando también el programa, no sé si la ven.
6: Maravillosa.
1: Ah, y está re grande Luna, tía, re grande. Y no se acuerden que este fin de semana, no pasando se sábado...
2: No se olviden, no será. No se acuerden.
4: Sí, va. Y no se acuerden, vamos.
1: ¿Qué tenemos el día lunes?
6: Esta onda sexy
2: 29.
6: Te deja mal, no
2: tenemos el cumpleaños.
1: ¿Cumpleaños de quién, Nahuel? A ver.
2: ¿De quién?
1: Pará, no digan, ¿eh? ¿Cumpleaños de quién, Nahuel?
2: ¿Qué cae?
1: Para que se le caiga la careta, voy a hacer la real de Gran Hermano. Ahí tenés a tu sobrino adorado, ni se acuerda lo que es el día lunes. Yo sé que estás escuchando.
2: El arranque de la semana.
1: Tremendo lo tuyo.
2: El cumpleaños de un pariente. Sí, no, de la tía.
1: ¿De qué tía?
2: De la Antonella.
1: Ay, Moripro, decilo seguro, ¿por qué lo decís dudando?
2: No, yo sabía ya. Yo sabía.
4: Me hizo seña la madre, de acá subió.
2: Se puede igual.
4: Para que tenía, no sabía que estaba, ahora sí, tiralo.
2: Yo me acordé.
7: Feliz, que los cumplas feliz.
2: Que los cumpla. Agua arriba, tía Antonella.
7: Que los cumplas feliz.
8: ¿Por qué vamos un ratito a tomar unos mates?
1: Sí, porque después dice que uno no le canta y todo eso.
2: Yo salgo del liceo y yo voy a ir a pegarte un saludardo. Porque yo salgo tarde.
1: Pará, que voy a leer este mensaje. Ponen, ¿no? El chef pone que mire mis videos de Instagram. Que ahí pongo seducción.
4: Pará.
1: El secreto
4: chefo
1: de que las recetas de Chefo te salgan bien es usar los lentes oscuros.
4: Atenta. Atenta, Pamela, chefo, te vamos a decir el Instagram de Chefo, dice Chefo con J, sí. Doble F, Jefo sería Machado. Sí. Instagram. Ya tenemos un combo de Mac Chefo gratis para nosotros. Sí, ya lo pasamos.
1: Alzheimer al revés. ¿Qué? Así. Todo mal contigo, Chefo. Me tomás el pelo, me haces bromas, todo mal. Me haces bullying.
2: Obvio.
1: Chefo, o sea, J-E-F-F-O guión bajo Machado. Así es el IG del Pamela, por las dudas.
4: De la ciudad de Rivera.
2: Si todo sale bien y se casa, mandanos al menos invitación, ¿no?
4: Bueno, mínimo. 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
4: Claro, mi hijo, vamos ahí. ¿Qué más?
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4: Ah, tremendo. ¿Quién más?
1: 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Bye bye. Está todo mal, todo mal.
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4: Ah, es tremendo, ¿eh? 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

0: Hola, acá el Papa Francisco, imitador y doble del Papa de Showmatch de Tinelli. Te veo de San Bernardo. Abrazo grande, Papa Francisco.
1: Sí, imitador, videollamada, que nos manda un video.
0: Que manda un video. Publicamos en mandar un saludo a Total Music, que decimos así, te pasamos el video.
1: Yes. ¿Quién más?
0: San Bernardo, ¿dónde queda?
1: Bueno, yo sé menos de geografía que...
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0: Tenés que hacerme administradora, niña.
1: Mamá no.
0: Bueno, viste que la. todo no se puede, ¿no?
1: Para que mamá no vea la opción.
2: Emanuel
1: Peñarol. Un segundo.
2: Se unió al grupo también, ¿eh?
0: ¿Quién?
2: Emanuel Peñarol. Lucerito también. Mandó el número.
0: ¿Cómo? Lo tiene que agendar ahí, manda el mensajito y yo por acá lo llamo.

0: Por mientras, ¿quién nos acompaña?
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0: Bien. Nos acompaña por ahí Nau en la tarde.
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0: Perfecto. ¿Y lo agendaste?
3: No, ella se sacó. Agendé, sí, pero no me da por WhatsApp.
0: ¿Cómo que no? Ella sigue con su menú a los ratatas. Bueno, seguimos, no importa, seguimos con más Total Music acá con esto. Nos separa, nos sigue y vamos. A ver si se acuerdan.

0: Ahí te mandamos 094-52-85-86 el mensaje con el número de teléfono. Espero tu mensaje por acá, así yo te puedo llamar y hablamos. ¡Continuamos! ¡Que nos acompañe, papá!
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0: Seba, porque viene acá Total Music, la columna de Nahuel, que era lo que todos estaban esperando en la tarde de hoy. ¿Dijiste pregunta hoy para arrancar el programa sobre tu columna?
1: No.
0: Bueno, ¿querés ir en una hora y arrancas?
1: No.
0: Bueno, te arranca de una.
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4: Muy buenas, chicos, chicas, damas y caballeros, niños y niñas, abuelitas y abuelitos, ¿cómo están? Espero que se encuentren fenomenal. Acá llegamos al espacio que todos estaban esperando, al espacio del horror. Al espacio donde pasan un montón de cosas, pero hoy no vamos a tener nada sexual o por ese ímpetu todo hecho el diablo. Hoy vamos a hablar de cositas normales y normalitas que pasaron alrededor de Estados Unidos, hoy pasaron en México y además en Corea. Así que vamos a arrancar por esa misma que hoy les traigo una noticia de Corea extrepitante. Así que escuchen atentamente. Dice así: mujer coreana de 69 años, qué buena edad, obtiene su licencia tras reprobar. ¿Adivinen cuántas veces reprobó el examen?
0: ¿Cuántas?
4: ¿Adivinen cuántas veces reprobó el examen?
0: 7.
4: No, más.
0: 8.
4: Más.
0: O
4: mucho, 12. Mucho.
5: Está
4: mucho más.
0: 50.
4: Tiene 3 dígitos.
0: 3 dígitos.
4: Sí, y casi 4.
0: 999.
4: No, 960 intentos le tomó para poder tener su licencia de conducir.
0: Casi, casi.
4: Claro, casi. Pero bueno, dice la señora que después de 960 intentos, finalmente logró su nueva licencia de conducir para su Cybertruck electrónica. Y la verdad, ella literalmente se tomó muy en serio lo de: ah, fracaso, esta en la siguiente la hago mejor. Y así sucesivamente hasta que lo logró esta señorita, la verdad.
0: Bueno, pero el que puede.
4: ¿Viste lo que hace la determinación? Apenas con 69 años la criatura aprobó su examen de manejo en Corea del Sur tras más de 1,000,000 intentos fallidos. Nunca se rindió y la perseverancia fue lo que la convirtió en un símbolo mundial de la inspiración para gentes mayores, jóvenes y sobre todo porque su historia va a quedar de acá hasta el fin de Corea.
6: ¿Pero por qué perdía?
0: No, ni porque no tenía ganas.
4: Porque no sabía conducir.
6: ¿En serio?
0: Pero mamá, vos no sabés las pruebas de manejo. ¿En dónde me dijiste que eran China?
4: En Corea.
0: En Corea son saladas, literal. O sea, es todo un circuito, ¿no? Donde vos tenés que en todo ese circuito saber manejar bien en el hecho de que para adelante y para atrás en la reversa, hacer un tramo en reversa con vueltas en círculos en 8 y volver a irte de nuevo para hacer un estacionamiento perfecto de un solo movimiento.
4: Perpendicular.
0: Para poder salir para adelante y volver a quedar derecho para salir.
6: O sea, que las libretas de aquí no son válidas.
0: No.
4: No.
6: Todos reprueban.
4: Sí.
0: Allá sí. Al menos que seas muy experto, porque se supone que vos tenés que saber manejarte ante toda situación por el tema de que...
4: Bueno, necesitas ir en reversa, necesitas hacer como un montón de cosas.
0: Allá el tránsito es muy diferente al de acá.
4: Sí.
0: Entonces está. Si pero Montevideo bueno. Te parecía mucho, allá en Corea te agarras así, te pegas un tiro.
4: No, Corea está bárbaro, como diría,
7: las calles de Tokio.
0: Bueno, pero yo te he mostrado, ¿no? Las pruebas de manejo.
4: Sí, están saladas.
0: Son muy saladas.
4: Están saladas, sí.
7: Muy buenas están.
4: Pero bueno, chicos, vamos a pasar ahora a otro
7: yo creo
4: lado.
7: Que se reduce en saltos, si la prueba así, y al 10%, no sé si al 8%, ¿no?
0: No, ni el 8. Estoy segura que mucha
7: o
0: gente
7: sea,
0: reprueba.
7: El 92% de salto la perdería.
4: Gaby dice. Gaby dice, yo soy esa señora.
7: ¿Quién dijo?
4: La Gaby. Pero bueno, chicos y chicas, vamos a pasar a la otra noticia que les tengo preparada. Esta vez nos vamos, claro
7: Gaby,
4: que sí.
7: ¿Gaby está en el en vivo?
4: Nos vamos.
7: Y no está dando corazones, mirá.
0: ¿Quién, Gaby?
4: En vez
0: hoy estaba y se fue.
4: En vez de ser Corea, ahora adivine dónde nos vamos. Nos vamos a México, la ciudad de los tacos, las enchiladas y las comidas picantes. Ah, dato curioso. Ustedes sabían, ¿no? De que los mexicanos, o sea... aguanten cosas picantes, pero no suelen comer todo el rato picante. Solo cuando están los extranjeros.
0: Sí, sí, obvio.
6: Lo supe en un documental.
4: Sí, exactamente. Se yo lo aprendí en National Geographic.
6: Comen y en verdad no lo hacen.
4: No.
6: Solo cuando hay cámaras prendidas.
4: Claro.
0: Sí, eso sí.
4: Enorgullecen a su patria. Me parece perfecto.
0: ¡Acta!
4: Pero bueno, esta vez no tiene nada que ver con comida, pero sí tiene que ver con una relación de una pareja y sobre todo la calle y bueno... Una pareja disfuncional. Dice
0: sí,
4: así.
0: Bueno.
4: En México, una mujer discutió con su marido. Todo el mundo sabe que en cualquier clase de matrimonios hay discusiones, hay besos y un montón de cosas. Pero bueno, una mujer perdió una discusión con su marido y como se rehusaba a darle la razón, ¿qué fue lo que hizo? Lo mandó a dormir en la vereda.
0: ¿Ah, está? Espectacular.
4: ¿Cómo que espectacular? ¿Cómo que espectacular? Esto no se puede. Esto es un insulto. Por favor, ¿cómo lo vas a hacer al menos? Al menos se lo dormía en el sofá. ¿Cómo que en la vereda, mostra? No. Dice así: un episodio insólito en México ocurrió en apenas horas de la noche. O sea, esto era alrededor de 8 a 12 ocurrió toda la discusión. Pobre hombre, comió todo el frío. Dice así: un hombre decidió pasar la noche en la vereda tras una discusión bastante fuerte con su pareja. Al llegar los efectivos, constataron. Tiene una R, una O y una N. ¡Ando volando para deletrear! Bueno. Contataron que no podía ingresar a su vivienda y que tampoco tenía otro lugar a donde ir. Así que no tuvo más remedio de que pedirle al menos a su señora mujer que le dé una almohada y una cobija para dormir en la vereda, porque no tenía ningún otro lugar donde quedarse.
0: Pobrecito. ¡Pobre hombre!
4: Tras el diálogo, a la señora le dieron una multa de $1,000. ¡Hola! Y además la van a obligar a pasar una noche en la cárcel por abuso doméstico.
0: Abuso doméstico.
4: Dios santo. Estas son cosas que pasan, lo más triste a veces, ¿no?
7: Cosas que pasan.
4: Lo más triste. Yo conozco un par de situaciones que no fueron a tan extremo, pero pasaron. Pero bueno, chicos y chicas, ahora adivina dónde nos vamos.
0: A ver.
6: A la vereda no.
4: No, a la vereda no, pero nos vamos a un lugar no muy lejos de México, sino que nos vamos a Estados Unidos. O sea, son casi vecinos, ¿te diste cuenta? Dice así: ¿qué pasa? Vimos ahora hace un poquito una noticia de una señora que vieron cómo son matrimonios. A veces son explosivos, otros son normales. Bueno, normales. Otros son diferentes cada matrimonio, ¿no? Perfecto. Y vieron que las mujeres son bravas a veces, y más cuando están casadas.
0: Bueno.
4: Okay. Papá, empezamos mal. Una consulta. ¿Vos qué opinas de mamá? Ahora casada. Estando casada.
0: No voy a opinar.
4: ¿Cómo es su humor?
0: No opines.
7: ¿Cómo que opino?
0: Sí. No opines.
4: ¿Qué opines qué? Vos no estás amenazado. No, tranquilo.
7: No, yo puedo decir todo lo que quiera.
4: Ah, ¿qué opinas del humor de mamá?
0: ¿Por qué preguntás si puedes decir todo lo que vos quieras?
7: Hey, coso, ¿puedo opinar? No. Si no, ya me voy, me levanto y me voy.
0: A ver.
4: A ver, papá, ¿qué opinas de tu relación?
6: La verdad.
7: ¿Cómo que pe? ¿Cómo que apenas?
0: Lo sacó del lugar y estaba concentrado en otra cosa.
4: Estaba concentrado, dice, me quedé como el verbo to be. ¿Vos qué opinas del humor de mamá? ¿Cómo es ella cuando discuten? ¿Es explosiva?
7: Es un chiste que tiene ahora acá en la radio cuando vamos a empezar.
4: ¿Cómo es ella a la hora de la
7: mamá
4: discusión?
7: Ha agarrado más chistes de que está conmigo y ha más onda. ¿Verdad? Papá, mentira. Porque no agarraba ningún chiste antes.
6: Yo agarraba chistes.
7: ¿Qué es eso?
6: ¿Cómo?
7: ¿Cómo? Yo lo voy a aprender, siempre me decía así.
6: Ah, no, eso eran dichos.
7: No, dichos y muchas cosas. Ha tenido más viveza de agarrar los chistes que antes.
0: Ay, señor.
7: Así que no. Bueno, ahora pienso.
4: Pero bueno, chicos y chicas, sobre todo
7: cuando te decía los chistes, ¿qué vas a hacer pensando?
6: La del mono y el árbol era fácil.
4: ¿Mono y el árbol?
7: No, pero eso.
6: Y no es gracioso ese chiste del mono y el árbol.
4: O sea,
0: ¿Qué tiene que ver un mono y un árbol?
4: Y los monos se trepan de los árboles, ¿no?
0: Ah, sí, ya me acordé. No, pa, ni a mí me dio gracia eso.
4: ¿Y los monos se trepan de los árboles?
0: No sé, pero era otro chiste, Nahuel.
7: Después yo te lo cuento.
0: Con un lagarto.
4: Eso al interno, no te preocupes ahí, porque sí, ahí sabemos que no van a adoptar nada. Bueno, pero chicos y chicas, esta noticia va para todos, sobre todo la gente que está casada. Pobres hombres, como mi abuelo, está gobernado y está está esclavizado por toda la vida. Y para una vez que la abuela... Y para una vez que la abuela hace algo, pasa esto. Señores que están casados, por desgracia, escuchen atentamente porque esta noticia los va a reflejar a ustedes. Dice así: en Estados Unidos, una mujer casi asesina a su marido porque después de una hora y media de limpiar los pisos, escuchando música de Chayanne, el marido pisó sin querer una de las baldosas mojadas. Y adivinen quién tuvo que intervenir.
0: El perro.
4: No. Las autoridades, para intentar llevar a la mujer porque tenía un cuchillo amenazando a su esposo porque él dice que lo iba a dejar sin posibilidad de procrear por pisarle el piso mojado.
6: Está bien.
0: Los iba a vender al mercado negro, es mentira eso.
4: Ay, Dios santo. Papá, ¿vos alguna vez te ha pasado algo similar de esto cuando vos le has pisado los pisos mamá mojado?
0: Sí, muchas veces, soy presente.
4: ¿Cómo seguís vivo, papá?
7: Mirá, no. Yo siempre respeté cuando lavan los pisos.
0: Sí.
7: Pero no vinieron. Es...
0: Cifer.
7: No puede ser que yo esté una hora por cuando hay humedad en casa, uh-huh, esperando afuera. Uh-huh. Está en invierno. Está en invierno afuera esperando, chupando frío. Uh-huh. Y los perros sí caminando con el piso húmedo. Y yo afuera esperando. Uh-huh. Pará, dije, se terminó.
0: Ajá.
1: ¿Y te volviste a
0: Terian? Y por eso es Terian.
1: Uh-huh. Ahora está como un perro, te volviste Terian.
7: Terian era vos que usabas pezuña de zapato.
0: Sí, era vaca.
7: Sí.
0: Por supuesto.
7: Y hasta que
0: querés. Yo llegué antes de la moda de los Terian, pero vos te volviste Terian desde que dijiste, ah, porque los perros pasan, yo también me vuelvo perro, cruzo porque los perros no piensan, bueno, también no, no, cruzamos no, no, mojado.
7: Parejo, el hombre que va a la casa esperando afuera y los otros que están ahí de arriba haciendo.
0: Pero vos no vas a comparar la inteligencia de tu cerebro con la inteligencia de mis perros bulldog, que son retrasados mentales.
7: Entonces, ¿qué tengo que esperar de vos?
0: ¿De mí qué? ¿Qué tiene que ver? Yo estoy hablando de vos y los perros. Ahí está. Por eso es que se compara con los perros.
1: Para toda la gente casada, ¿ustedes qué opinan de esta situación?
0: Ajá. Yo los leo.
1: A ver, yo tengo un par de comentarios.
0: ¿Sus maridos también se comparan con los perros o ver, qué?
1: Yo tengo un par de comentarios de, bueno, no testimonios, sino que víctimas de sus esposas.
0: ¿Víctimas?
1: Sí, ¿qué pasa, no?
0: Víctimas.
1: ¿Qué pasa? Yo tengo un par de comentarios, dicen, mi esposa me pega, me da latigazos, me deja dormir afuera y me quemó con cera la última
0: Primero
1: vez.
0: Primero piensen qué fue lo que hicieron.
1: Yo no puedo creer el grado de violencia que tienen las mujeres hoy en día.
0: ¡Grado de violencia!
1: Abuelo, yo sé que vos también estás escuchando. Decí que no a esa señora. Impone tu respeto, vos, señor. Porque si no, todo el día de esclavo te van a tener. Lo único que te voy a decir, abuelo, esto fue una indirecta para vos.
0: Bueno, está.
1: Bueno, chicos y chicas, así termina la noticia del día de hoy. Ajá. Si ustedes quieren opinar, sobre todo para la gente que está casada, no se olviden, voy a estar publicando esto en mis redes sociales, en Instagram como Jonao2508 y después pues, sucesivamente en todas mis redes sociales. Facebook Nahuel Quintero, tengo Reddit, me encuentran como Nahuel Quintero también. Estoy facherísimo ahí. Y bueno, chicos y chicas, si quieren más noticias así,
5: el sábado que viene, papá.
0: Sábado que viene, ¿qué habéis? Mirá, nos vamos a la tanda, ya volvemos con más Total Music.
1: Bye.
0: Dios mío, piensen bien lo que van a hacer. Oh.

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1: 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Muchas gracias, hermano.
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0: 23 minutos van de las 3 de la tarde, no, de las 2 de la tarde, perdón. 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
0: Tremendo.

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0: E como vai você?
1: Oi, como vai? Tudo bem?
0: Tudo bom, com frio?
1: Não, com calor.
0: Com calor? Vino la Harley?
1: Pero, vine aí, não me caí, não sei como.
0: Sí, tremenda. Um mês que hace que trabaja aí, tu comprou uma Harley já, Franco, ¿eh? Pará, Franco, que increíble. Trabaja. ¿Cuánto ganás?
1: Trabajado triple turno.
0: ¿Cómo va esa movida en cierto lugar que amasan?
1: ¿Cómo? No sé, acá probá, que yo traje para que pruebes.
0: Mirá, he hecho...
1: No, masa foliada.
0: ¿Masa qué? ¿Foliada?
1: Foliada. Foliada.
0: ¿Cómo está, jefa? ¿Usted qué degustó?
2: Muy rica, muy rica la milhoja, hecha por Gabriela.
0: Mirá.
2: En su panadería.
1: Contamos todas las hojas, tenía mil.
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0: ¿Sí?
2: Sí.
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2: de Gabriela. Yo voy
0: Gabriela.
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4: Simple.
0: Significa momento. Que hay gente.
2: Me recuerda la musiquita de un juego de 8 bits.
1: Con la

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0: 21, canal 1021, ¿eh? Guastardi, ¿cómo va vos, señora Géminis?
1: ¿Qué dijo? Mari, porque ahora son Mari Pozo.
0: Bueno. No tengo ningún pisador acá, si no, mirá. Bueno. Se suman a la espera. ¿Ustedes también se suman, que del mismo signo también que ella?
2: Claro, día, hora.
0: ¿Eh?
3: Mariposa traicionera,
2: ¿no? Sí.
0: ¿Mira?
3: ¿Cómo están? Mariposa traicionera.
0: Se suman las dos. Está la Fran.

0: Señora Catherine.
1: Gracias.
0: ¿Dónde está el duende?
1: ¿Cómo que cuál? Están viajando.
0: Sí, tiene partido ahí, ¿eh, Nico?
1: Mañana juega.
0: ¿Cuál? Al micrófono.
1: ¿Qué? Mañana juega, le estaré enviando.
0: Ah, mira. Bien. ¿Por qué el duende? Al final, ¿querés mandar el saludito a ver que le vaya bien o no? Okay. ¿Cómo cada vez? ¿Quién?
1: Ya le di saludo. Le dije, buen viaje, avísame cuando llegue.
0: Ah, pero yo te decía por la radio, ¿eh? Menos onda que, Qué pelo lacio.
1: Estoy durmiendo la siesta, no me bajes.
0: Mirá. Hoy nos mandó, doña Gabriela, nos mandó saludito.
2: ¿Y a quién le mandaría?
0: ¿Cómo que a quién le mandaría? ¿No tiene hija? ¿No tiene nada?
2: Ah, sí, a mi hija, sí. Besito, mi amor, te quiero mucho.
0: Y sí.
3: ¿Se acordó que tiene una hija, lo que
0: sí,
3: pasa?
0: Sí, se ve que... ¿A quién le voy a mandar, dice?
2: ¿A quién?
0: Cierto, si no tiene corazón, ¿no? Claro.
1: Zapallo.
0: Ya está, sí. Tenía razón, Franco.
2: Cumplimos en mayo, el mes
0: Doña
2: zapallo.
0: Gabriela, ¿eh?
2: Por eso cumplimos en mayo, el mes zapallo.
1: Ay, no, ¿para qué?
0: Bueno.
2: No.
0: Nos estamos degustando una milhoja que trajo Doña Gabriela.
2: Yo soy libre, ¿verdad?, como el viento.
0: ¿Cómo?
2: Yo soy libre como el viento, soy un signo de aire.
0: Bueno. Me han confundido los papeles. ¿Usted también es libre como el viento?
1: Yo sí, obvio.
0: Ah, pero...
3: Eso es más falso.
0: Sí, se hacen todas las guapas. Dice, no, nosotros gobernamos los hombres, después dice, es libre como viento.
1: Bueno. Bueno,
0: ¿cómo?
1: Bueno, pero igual me parió una madre, no importa. Me gustaron, pero me parió una
0: bueno.
1: madre.
0: ¿La descendencia del ADN?
3: No, eras azteca.
0: Sí. Bueno, la gente que está escuchando no entiende nada, ¿no? Porque si no, explíquense. Bueno. El minuto jugamos con la gente de Pizzería Núñez, la más premiada de Salto, sí señor. Pegadito a nosotros viene Ariel Peco López con su consagradísimo. Hoy estuvimos hablando con Jeffo, Catherine.
1: Sí, me dijo Luana, una pena que no pude estar en la comunicación.
4: Y se habría venido a hacer más compras.
0: ¿Sí? Ah, ya está, sí.
1: Te estamos esperando.
0: Bueno, va.
2: Dijo, me fui a dormir hoy de noche a las 6 de la mañana.
1: Hoy de noche, está.
4: ¿Cómo? Cerró la uña local.
2: Hola, Aroma Limpio, ¿cómo estás? Buenas tardes, gente linda, pone.
3: ¿Estás limpio o no?
2: En el tiquitoco.
0: Mirá.

mandaste saludos a Miriam, porque yo te voy a decir una cosa, pa. A todos nos gusta que nos contesten, ¿no? Al menos con un sticker, un pulgar arriba, porque si vos le clavás, leemos los mensajes, clavamos el visto y no los leemos en vivo, porque tampoco sé cuáles son los que leímos y cuáles no, ¿cómo horrible vamos a hacer? Entonces voy a mandar los saludos a Miriam, que dice: hola, familia linda, acá estamos escuchando con mi mamá Cristina. Miriam, saludos, mandan por ahí, están escuchando siempre, ellos son súper leales, todos los fines de semana escuchan con nosotros. También para Valentina, que me dice: hola, soy Valentina, anótame para los premios. Por acá tenía, para que sigo leyendo, fue para abajo. Para Joaquín, para Bruno, para Enrique, para Fabricio, para Poli, para Teresa. Oyente Roberto, lo agarré escribiendo acá. ¿Cómo estás, Roberto? Sí, no,

0: la Patagonia, tratando de hacer, es la empanada más grande del mundo.
1: 20 kilos.
2: La empanada más grande.
1: Le pregunté hoy, pero creo que cuando yo le pregunté él ya no estaba. Pero por pido de Franco sí iba a tener pasas de uvas el relleno.
2: ¿Cómo que? Franco, ¿vos dijiste
3: el gusto? ¿Cómo le va a poner
2: pasas? Hablamos de que la pasa de uva, lo más asqueroso que hay en la empanada, y vos venías a decir que con pasas de uva. ¿Quién no entiende?
3: Estamos de acuerdo con Nahuel. Bien ahí, Nahuel. Bien ahí, retalo, bien retado.
0: ¿Cómo se va a la jefa de producción, mirá?
2: No, la tele, mirá la tele.
1: Te iba a decir.
2: Es que se está.
0: Sí, dejá, no entiendo. Tenemos ganador o ganadora de la mozzarella de Pizzería Núñez.

0: Cuando tenemos botonera revolante y eso, se nos queda, se nos fue.
1: Media, le sirve todavía.
0: O sea, a media máquina.
1: Sí.
0: Bueno, vamos a la presentación oficial, a ver. El ganador o ganadora de la mozzarella de Pizzería Núñez, la más premiada de Salto. Sí, señores, para... Cédula 4149, ¿y qué? ¿Ya atendieron? ¿Qué dice?
2: Buenas tardes.
3: Hola.
2: Hola, Juan Carlos.
0: ¿Qué tenés que decirme?
3: Total Music.
0: Total Music. Vale, vale igual.

0: Agustina.
1: Tremendo.
2: No puedo creer, alguien lo dijo bien.
3: Por fin, alguien.
1: Alguien que dijo bien, ¿no?
3: Alguien que dijo bien.
1: Muy bien, en este momento, Gabriela, es auspiciado por la gente.
3: Ha movido los hombritos y todo también.
1: Mirá. A ver, Agustina, ¿usted movió los hombros cuando dijo su nombre?
0: Sí, estamos bailando, ¿verdad?
1: No pudimos ver. A ver, vamos de nuevo, a ver qué se hizo, a ver.

0: Sí, se notó. Está
1: haciendo pasito sensual, movimientos pélvicos.
2: Pasito lando, le digo yo. Bombirito.
3: Sí, sí.
2: Le preguntamos a Gabriela, en ese momento es auspiciado por la gente de...
1: Pelota Fernández, pelota chica, pelota grande, pelota mediana.
2: ¿Qué pelota tiene Fernández?
3: Sí, papel higiénico.
4: Alicia, no te raspa, te acaricia.
2: Tremendo, sí señor. ¿Conocías eso, nuevo auspiciante de Total Music, Agustina?
5: Sí.
2: ¿Sí? Bueno, está bien. Vamos a jugar con Pizzería Núñez, ¿qué te parece, Agustina?
5: Ah, buenazo.
2: Buenazo.
5: Buenazo, sí.
2: Te voy a tirar canciones de películas y tenés que decirme qué película es, ¿ok?
5: Dale, dale.
2: Tremendo. ¿Estás pronta entonces?
5: Dale, pronta, sí.
2: Vamos a la cuenta regresiva, vamos.
6: 4, 3, 2, 1.

0: Agustina. Sí. Película de la canción. ¿O cómo se llama la canción también?
1: Siempre cambia todo.
0: Che.
2: ¿Una pista?
0: ¿Una pista?
1: No. Soy la veedora.
0: ¿Eh?
1: Yo soy la veedora.
0: Ah, sí, bueno, a ver. No tiro pista. Solo que es sábado.
1: No.
0: Sábado.
1: Sábado. Solo los sábados del programa. ¿Cuál es el chiste?
0: ¿Cómo se llama? ¿La película cómo se llama? Chao, gracias. Se pusieron hoy estrictos.
3: Tiene que ser, como tiene que ser.
0: Horrible.
3: ¿Cómo? Sí, ya estaba ayudando ya, si lo dejás.
0: Sí, sábado.
1: Decí que Agustina no estaba atenta, pero él ya le tiró el nombre. Eso no vale, eso es trampa.
4: Sábado.
0: Otro que tiene y pegue.
1: Otro.
0: Llamando. Tenés que decirme, hola Total Music. Ya viene Ariel Peco López con su consagradísimo, ¿eh?

0: Ayuden al abuelito, por favor. Abuelito, dime tú.
1: Él necesita un asistente personal.
2: Ah, verá. Tienes que decirme.
1: No, pero alguien con mucha paciencia. Pero es que necesita alguien con mucha paciencia y yo no la tengo.
2: Tienes que decirme hola, Total Music. Sí, está participando por la mozzarella pizzería Núñez. Dos veces más.
0: Núñez la va a mandar desde la Patagonia a la pizza.
2: ¿Eh? Sí, viene expreso en avión. Otro que tiripe.

0: Roberto.
1: No, Roberto.
2: Nah,
1: no,
2: Roberto.
1: Sí, no.
2: Vámonos, vámonos. Dice, vamos.
3: ¿Y cómo? ¿Y cómo? ¿Y cómo se llama usted?
0: Ro. Roberto.
2: Pará. Roberto. Una vez más, si no, no puede jugar. Vamos con todo. Dice.
3: ¿Y cómo? ¿Y cómo? ¿Y cómo se llama usted?
4: Ro.
0: Roberto.
4: Amigo, Ro. ¿Ver?
2: No sé, ¿qué hacemos?
1: Seguí el ritmo.
2: Bueno, seguí el ritmo. Está bien, Roberto. No hay ritmo. Roberto, estamos jugando con la gente de Pizzería Núñez. ¿Qué te parece?
0: Bien, bien.
2: Bien, bien, bien. ¿De qué zona de Salto nos escuchás?
1: Es monosílabo, por eso.
0: Sí. Cerro.
2: Cerro. Perfecto. Bueno, te tiro la canción y tenés que decirme de qué película es, ¿ok?
0: Bueno.
2: Ok. En 3, 2, 1, Total Music, va para ahí, ¿eh? Volvimos al primer tema, ¿eh?
0: Nieve de sábado por la noche.
2: ¿Cómo, cómo? Perdón.
0: Nieve de sábado por la noche.
2: Fiebre de sábado por la noche. ¡Ay! ¡Ay! ¡Y eso es! ¡Chenda! ¡Claro que sí! ¡Correcto!
4: ¡Vamos, Roberto!
2: ¡Vamos, Roberto! ¡Sí! ¡Bien, Roberto! ¿Estás pronto para el próximo tema?
0: Sí.
2: Muy bien, ¿eh? En 3... 2, 1,
4: sí, no,
2: total.
4: Tal vez.
2: Sí, bueno, Total Music, va para ahí.

0: jugando con la gente de Pizzería Núñez. Esta canción, tema principal de la película.
1: El nombre de la canción es The Power of Love.
0: Sí.
1: The Good News and the News.
0: Sí.
2: Roberto Toto.
0: Y la película es.
1: Puede ser Regreso al Futuro.
0: Roberto dice que eso de Regreso al Futuro. Come Back to Future.
2: Mentira, ¿sabes por qué está mal? Porque es de Volver al Futuro. Ese de Regresar no me la sé.
0: Y eso es
2: Doc.
0: Correcto, claro que sí.
2: El nivel de emoción que debe manejar Roberto en ese momento.
0: El hombre sabe de
2: qué. Está eufórico.
0: Próxima canción en 3, 2, 1. Total Music. Va para ahí. Mirá, le iba a poner la otra, pero. A ver, no, voy a poner esta, sí, va. Va.

0: Rocky. Esta es de prueba, porque es facilón. ¿Cómo dijo Roberto?
1: Rocky.
0: Eso es. Claro que sí, correcto.
2: Me dijo cuál. ¿Cuál no sale? Tenés que
0: estar. Próxima canción en 3, 2, 1. Total Music, bye bye,
2: Vamos, Roberto.
0: Jugando con la gente de Pizzería Núñez.
2: ¿Llegó mi columna, vos?
0: Sí, la más premiada de salto. La columna de Nahuel, el macho.
2: Muy buenas tardes, chicos y chicas. ¿Cómo están?
1: La película es Los Cazafantasmas.
0: Los Cazafantasmas, y eso es... ¡Correcto! Bueno, y ahora sí se pone brava, Si sabe esta, te ganas la mozzarella de Pizzería Núñez. La más premiada de salto. ¿Estás pronto, Roberto?
1: Sí.
0: Bueno, en 3, 2, 1. A ver, Total Music, va para ahí. No, vamos en serio, A ver, próxima canción.

0: Tremendo temón. ¿En qué película aparece este tremendo temón de los Guns? ¡Tiempo!
1: El tema es Welcome to the Jungle.
0: Sí, Welcome to the Jungle.
1: ¿Cuál película aparece ese tema?
2: Sí, ¿no? Ya hizo todos los otros solo, una ayudita, no viene mal, ¿eh?
0: Sí, sí.
3: Sí, Roberto se lo merece por la emoción.
0: Volveré. Sí, sí.
2: De placer que tiene, que se siente hasta acá.
0: El hombre entra a un recital y están los Guns tocando así. Y viene del futuro. Está el actor Stallone con Rocky y el otro. Rodolante, por favor.
4: Lo último que dijiste, Stallone con Rocky y...
0: Si referenciamos Stallone con Rocky. Mm. En la otra vereda, ¿a quién tenemos?
5: Bueno.
6: Al Moreno. Al Tigre.
0: Adelante, ¿eh?
7: ¿Dónde está Jack?
0: Tenemos dos referentes. Si yo digo Rocky y es Stallone, ¿no?
6: Sí.
0: Y yo digo el otro actor.
6: ¿El rubio? Arnold Schwarzenegger.
3: Depende qué actor diga.
2: Jean-Claude Van Damme.
0: Puede ser algo que lo que dijo Luana, ¿eh?
3: ¡Es papá con los fierros! ¡Es Terminator!
0: ¡Claro que sí! No sé.
2: Robocop.
1: Arnold Schwarzenegger.
0: Sí, pero ¿cómo se llama la canción? ¿Eh?
7: La película.
1: Terminator.
6: La película, no la canción.
3: El nombre de la canción ya te la dije.
0: Perdón, sí. Roberto dice que la película es...
1: Terminator.
0: Terminator. Y eso es... ¡Correcto! Pero cortame todo.
7: ¿Esto cuándo pasó esta canción de Terminator?
0: Yo soy
7: Terminator, Terminator y ton, ton, ton, ton.
2: Hay que chequear esto, ¿eh?
0: Pero... Me yo van a tirar de la oreja como la primera oyente que estuvo mal. Como adivinaste unos cuantos, te perdono. Si no, pasábamos a otro.
6: Pero...
0: Claro, porque ahora ayudamos.
3: No nos ayudaste nada, porque a las otras le decías el nombre directamente a él.
0: No, dijo todo altura, bien, Roberto. No,
3: lo reconfundiste con las pistas, ¿no?
2: Hasta yo me entreveré.
0: No, pará, sí, que ya era.
3: Yo pensé hasta en el vecino cuando dijo el de la vereda de frente.
8: Cuando vos hablaste de boxeadores, yo pensé que me estabas hablando del rival de Rocky, el que es después
7: a Tony
8: padre
7: Scripps.
8: De no sé qué el otro.
0: No,
8: nada
0: no
8: que
0: saben,
8: ver, si yo me dije, reconfunden.
0: Si tengo el actor, sí, como grito, Dios santo. Campanita, campanita, por Dios, campanita, dale, no grites más.
6: Sí. Yo no hablo así, discúlpame, no. Yo no hablo así, buenos días.
0: Bueno, me bajo porque es un atur de los oídos, campanita.
6: Perdón,
0: buen día. Mirá que estás en placa, campanita.
6: Re en placa, me la re banco, vótame.
0: Sí.
2: Votación.
0: Roberto.
2: Club al 21.
0: Rápidamente.
8: No, esto es algo muy en serio. Estamos escuchando Welcome to the Jungle, ¿no?
0: Sí.
8: Welcome to the Jungle nunca aparece de los Guns N' Roses en la película Terminator.
0: Aparece, sí.
7: ¿En cuál Terminator estás hablando, Hugo?
0: Aparece, sí.
3: Ganó Roberto.
6: Acá, Google. Lo dice.
3: Sí. Bueno. Palabra santa.
8: Es tu palabra santa, la Google. IA.
0: Después te muestro, vas a ver. ¿Eh?
2: La IA habla.
0: Pasa Terminator así y están ellos tocando. Claro.
2: Pasa que él escucha borroso.
0: Bueno.
3: Roberto adivinó todo. Sí, fue error.
0: Roberto. Adivíname, ¿quién? ¿Cómo se llama esta canción, Roberto? El hombre me parece que sabe, clásico, ¿eh?
3: Vamos arriba, Roberto, vamos arriba.
2: No dejes que Kike te confunda.
0: Roberto.
1: El tema de Michael Jackson.
0: Sí.
2: Sí.
0: Y se llama...
1: El tema me parece The Way You Made Me Feel.
0: Eso es. Correcto, Roberto.
2: Capo, Roberto.
0: Pará. Sos un diccionario de los hits. Bien, Roberto.
4: Esa música me gusta.
0: Te ganaste la mozzarella de Pizzería Núñez, Roberto.
4: Bien, bien, bien.
2: Directo eso. Desde la Patagonia.
0: Ya, sí. Directamente de la Patagonia va a venir la pizzería. La pizza. Roberto.
4: Sí.
0: ¿Estás contento o no?
4: Sí, sí, por supuesto.
0: Ah, sí, sí, sí. Y si te ponía este tema, ¿en qué película aparecía? Mirá. Ahora me van a decir que no también. Esto con Sergio Altamiranda, un día en el cumpleaños de Luana, lo tuvimos que buscar y era verdad que tenía.
8: Pero mamá, acá tengo la prueba. La canción que aparece de los Guns N' Roses en Terminator y es en Terminator 2, el juicio final, es You Could Be Mine. Nada que ver.
0: Ah, sí, puede ser You Could Be Mine. Sí, puede ser, sí. Le re yo, puede ser, sí.
2: Acepte
0: sí,
2: que se ha equivocado.
3: Es así.
2: Acepte su error.
0: Sí. Ah, ¿cómo están, no?
8: Para aceptar los errores, tienes que decir.
0: Campañita.
8: Perdón, IQ.
0: Sí, qué increíble. Roberto, ¿estás ahí?
4: Sí, sí.
0: Bueno, te ganaste la mozzarella de Pizzería Núñez. La producción se va a estar comunicando contigo para la entrega del premio, ¿ok?
4: Bueno, bueno.
0: Bien, bien. ¿Querés mandar saludos?
4: No.
0: Bueno. Está bien.
4: Bueno, muchas gracias.
2: Nos apaga el micrófono.
0: Que pases bien,
2: la gente.
4: Bueno, gracias.
0: Así pasaba el flamante ganador de Pizzería Núñez, la más premiada de Salto. Ya viene Ariel Peco López con su consagradísimo.

0: gente. Nos volvemos a reencontrar el próximo sábado. Chau, chau.
1: Tremendo.
0: Feliz cumpleaños, Gabriela.
2: ¿Y a yo?
0: Te veo el lunes. ¡Feliz cumpleaños, hermana!
1: ¿Qué pasa? ¿Qué? ¿Quién te quiere?
0: Es mañana, el tuyo es el lunes.
1: ¿Qué te quiere? ¿Qué te quiere?
3: Prepárate.
1: Se despide la co-conductora Luana Quintero.
2: Bueno, gente, nos reencontramos el próximo fin de semana. Que tengan buen comienzo de semana para todos. Buen lunes. Sigo con el frío que está fatal. Feliz cumpleaños mañana, Gabrielita. Que la pases muy lindo. Guardame torta y todo lo que tengas que vaya a hacer. Invítame, espero, ¿no? No te voy a llevar regalo, aviso. Y después tengo a la... A Antonelita, así que feliz cumpleaños, más linda. Ella me va a tomar... ¡Mua! Adiós.
1: Tremendo, sí. Ahí pasaba campanita, se viene el Benjamín de la familia.
4: Bueno, chicos y chicas, espero que les haya gustado el programa, la música, los regalos. No se olvide que el próximo sábado nos reencontramos con más música, regalos, con más de esta hermosa voz que a ustedes les encanta vivir. Y cuídense porque va a estar frío. Saludos para toda la barra de Sat Uruguay. Y no voy a decir feliz cumpleaños porque después, o se me pone celosa uno, la otra, o todas las chiquilinas que tengo atrás. Sí, así que no le digo a nadie, no le digo feliz cumpleaños a nadie porque si no las mujeres me llueven y me se vuelven loca. Listo.
1: Increíble, bueno, está listo, sí. Se despide doña Gabriela. ¿Cómo? Pasa adelante.
5: Don Quique, saludos para toda la gran audiencia que tiene Total Music.
1: Sí.
5: Y yo que voy a muteo. Saludos, Néstor el Nono.
1: Néstor el Nono.
4: Sí, te llamó Bispau.
1: No sé.
4: No, eso no.
1: Se despide Catherine, Antonella Catherine.
2: Un beso grande a todos, Gabriela, ojalá que arranques lindo tu cumple. Lindo y si guardanos torta. A vos no necesitas.
5: Y feliz cumple, Anto, te quiero.
4: Yo no, dijo.
1: Sí. Bueno, feliz cumpleaños para los dos, por más que sean morochas. Feliz cumpleaños para las dos. Que pasen muy lindo su día. ¿Cómo?
5: ¿Qué problema tenés con las morochas?
4: Bueno, ¿cómo te decía, papá?
2: Mira que sé dónde vivís.
1: ¿Eh?
2: Sé dónde vivís.
4: Y yo también.
5: Avísame a qué hora íbamos juntas. Es en la
2: bobería. La rueda desinflada.
1: Saludamos a la gente que hacen posible que Total Music esté en el aire. 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
2: Gustavo. Ay, léeme ahí, Antonella.
6: Gustavo.
2: Sí, acá, Bolona, acá.
6: No estoy para vos. Vamos a ponernos.
2: Saludos a la barra, puso Gustavo.
4: Gracias.
2: Goldenstern.
1: Ah, el chico.
2: Sí, y a Michael, que me pidió un saludo hoy por WhatsApp, Michael. Que no me acuerdo para Jackson. Quién era. Jackson. Que ayer fue el cumpleaños de alguien, no sé.
1: Todo tarde, ¿no? Todo tarde.
4: Saludazo para
2: Michael. Todo saludos tarde. A Tiago Duarte. Ay, es pariente. Que estuvo de cumple ayer, Michael. También le cumple, Tiago.
6: Feliz cumpleaños.
1: Qué bien, ¿eh?
2: Así pone ahí Gustavo acá en el TikTok.
1: Sí, Tico, ¿viste?
2: Viste, Gustavo. Tengo que venir yo para que saluden porque Quique siempre se olvida. Él nunca quiere mandar saludos.
1: Ah, mirá. Bueno, el próximo sábado, 12 horas, aquí en Siglo XXI. 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Buen fin de semana y buen arranque de semana. 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

Al fin llegó el sábado, aquí estamos. Hola a todos, ¿qué tal amigos? Bienvenidos a Consagradísimos. Nuevamente, acompañándolos desde aquí, DJ Peco López, con muchas ganas. Ha pasado otra semana. ¿Cómo están amigos? Bienvenidos a Consagradísimos. Comenzamos a todo ritmo, con toda la fuerza de esta nueva versión 2026 de Milky con el DJ francés David Guetta. ¿Cómo están amigos? Qué gusto estar otra vez junto a todos ustedes para compartir buena música. Tenemos una gran playlist para disfrutar junto a todos ustedes hoy aquí, en este sábado, mientras sigue transcurriendo el mes de mayo del año 2026, en este otoño, en el sur del mundo, Argentina, Uruguay, Uruguay, Argentina. Estamos en emisoras de Argentina, estamos en una emisora del Uruguay. Bienvenidos.

Una nueva canción, una fusión de artistas latinos y africanos. Te lo presentamos hace algunos sábados atrás. Aquí están los productores colombianos Cobus and Busta. En las vocales están Justin Quiles y Sofía Nzau. Sofía, que es una africana ya conocida en el ambiente en estos últimos años. Ha participado en varias canciones, varias producciones. Y aquí, en esta fusión de artistas latinos y africanos. Bueno, como siempre, lanzamientos, estrenos. Vamos a escuchar artistas emergentes, algunos clásicos también, en el transcurso de nuestro programa de hoy, en este sábado. DJ Peco López, musicalizando el sábado aquí en Radio TV All Time, Buenos Aires, Argentina. Estamos en Salto, Uruguay, en la Siglo XXI, 101.5. Estamos en Mar del Plata, la bella Mar del Plata, a través de la 89.1 FM Vinilo. Estamos en la costa atlántica argentina. Todos los sábados, los sonidos del mundo.

0: Se viene el Mundial de Fútbol Estados Unidos, México, Canadá 2026. Ya se ha conocido oficialmente esta que es la canción del Mundial. Qué vigencia, ¿no? La colombiana Shakira, una vez más, formando parte de la canción más importante del himno del Mundial, ¿no? Ya tuvo varias presencias. Waka Waka, que fue, según los especialistas, considerada la mejor canción de la historia de los mundiales, acumulando más de 4.500 millones de reproducciones combinadas de Waka Waka, ¿no? Mundial de África. Bueno, aquí aparece con Dai Dai junto a un nigeriano, Burna Boy. Este nigeriano también ya ha cantado, ya es conocido por haber cantado canciones con Coldplay, Tini. ¿Recuerdan? Hace un tiempito atrás, en el último trabajo discográfico de Coldplay, We Pray. Bueno, Burna Boy aquí junto a Shakira, Dai Dai. Ahora sí podemos presentar la canción completa. Habían lanzado un fragmento que lo escuchamos hace algunos sábados atrás. Aquí está la canción completa. Bueno, la vamos a escuchar mucho, muy seguido en junio, porque se viene el Mundial, donde participan, por supuesto, nuestras selecciones aquí en el sur del mundo, Argentina y la Celeste de Uruguay. Dai Dai, Shakira, Burna Boy.
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Hit the World. Damas y caballeros, aquí está lo nuevo de la cantante Gracie Abrams. Y ya la conocimos hace un tiempo atrás. Esta fue una de sus canciones, 2024. I love you, I'm sorry. Gracie Abrams. Esta fue otra de sus canciones, 2024, que sonó todo el 2025. That's so true. Gracie Abrams. Aquí está lo nuevo. Hit the World. El regreso de Gracie Abrams.

0: Sus primeros trabajos discográficos con éxito. Aquí está, la norteamericana, bendecida en su momento por Taylor Swift. Otro de los estrenos de hoy, amigos, para todos ustedes. Hit the World. Estreno. Gracie Abrams.
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0: qué recuerdo. La neoyorquina Robin Stone, más conocida como Robin S. Young Me Love, un éxito internacional, año 1993. Qué recuerdo. Muy bien rankeado en Holanda, Suecia, Suiza, Reino Unido, Francia, Bélgica, Australia, Alemania, obviamente Latinoamérica y por supuesto Estados Unidos. Los clásicos.
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0: Aquí está la canción ganadora de Eurovisión 2026. Lo conocimos el sábado pasado. La joven de Bulgaria, Daira, aquí está con Bangaranga. Es el título de la canción, ganadora en Eurovisión, mucho ritmo. Aquí está. Fue la vencedora de este certamen histórico de Europa. La chica búlgara entonces se ha quedado con la canción que ya suena en todos lados. Bangaranga, Daira. Desde Bulgaria al mundo, la canción de Eurovisión 2026. Otro de los estrenos de hoy.
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0: los jóvenes artistas mundiales. Aquí está Sam Bird, joven de los Estados Unidos. Ya lo conocimos, venimos escuchando sus canciones aquí en Consagradísimos.
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0: Fonseca y Juanes. Antes que el tiempo se vaya. Lo presentamos hace poco. Aquí está sonando.
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3: Hola, ¿qué tal? Aquí Nelson de Proyecto 1 y quiero enviar un gran saludo a toda la audiencia de Consagradísimos con DJ Peco López in the house. Yo pensé que tú sabías.

0: Back in the House, el gran regreso de Nelson y los chicos de Proyecto 1, gracias por el saludo.
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0: ¿Cuántos recuerdos? Década de los 90. ¿Cuánto nos han acompañado? Proyecto 1.
2: No puedo más, ya no sé qué hacer. No soy el mismo de ese viaje. Chicas aquí.
0: ¿Cuántos recuerdos?
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0: Década de los 90.
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0: Nelson.
2: ¿Dónde estás?
0: Y los chicos de Proyecto 1. Aquí están.

0: y Nelson de Proyecto Uno. Y quiero enviar un gran saludo a toda la audiencia de Consagradísimos.
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2: Gracias, Nelson, por el saludo. Gracias por estar presente en Consagradísimos.
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2: Éxito internacional de esta chica de Alabama, Estados Unidos. Es impresionante. Suena y suena. Ella Langley, Houston, Texas.

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1: Gran canción, qué recuerdo. Año 1991, Half, todo mi amor. Los clásicos también están aquí todos los sábados.

0: su momento fue nuestro tema destacado de la semana. La número uno, Taylor Swift, Opa Light.
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0: Todos los número uno. Aquí está Ella Langley.

Pues los número uno aquí. Choca, choca. Anita, Shakira. Calvin Harris.

0: Provisión 2026. Angaranga. Todos los número uno aquí.
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Fallen Tanks es el título del nuevo disco, 26º disco de los Rolling Stones, ya en marcha. In the Stars, nuestro tema destacado de esta semana. Históricos, son una leyenda. Rolling Stones.

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1: Hola, un breve saludo da Diego Federico para DJ Peco López y su audiencia de Consagradísimos de Argentina y Uruguay.

0: Un breve saluto da Diego Federico para DJ Peco López y su audiencia de Consagradísimos de Argentina y Uruguay.
1: Estos jóvenes artistas europeos que comienzan a musicalizar nuestras vidas, aquí está nuestro amigo italiano Diego Federico. Con esta canción tan pero tan optimista, suena muy bien. El mismo creador de la canción del Panda, aquí nos trae esta canción, Hijos del Viento. Cada miedo se disuelve cuando me miras así. 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Esta vida no se mira, se vive ahora. Baila, baila fortísimo hasta que el cielo caiga sobre nosotros. Late, late fuertísimo. Este amor que no pide héroes. Somos luz que explota en la noche que nos quiere vivos. Baila, baila fortísimo. Que mañana ya no existe. Bajo estrellas que saben nuestros nombres, nos sentimos invencibles de verdad. Cada latido es una promesa, cada respiro un regreso a casa. Diego Federico, suena aquí en Consagradísimos. Qué linda canción. Felicitaciones, Diego. Figli del Vento. Éxito del 2026. En este otoño nuestro, primavera europea.

0: Estamos todos los sábados aquí en la Siglo XXI, 101.5 FM en Salto, República Oriental del Uruguay. Estamos en Mar del Plata, la bella Mar del Plata, a través de la 89.1 FM Vinilo, 89.1. Estamos en Buenos Aires, en Radio TV All Time.
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0: Damas y caballeros, otro éxito de la primavera europea. Atención con esto.

Europa. Las canciones que allí están sonando ya, como esta. Another, desde Países Bajos, desde Ámsterdam. Estos dos jóvenes que vienen conquistando el mundo. Ya conocimos la canción Talk to You, que suena y suena en todos lados. Esto es lo nuevo. Qué lindo. Like it. Another. Otro de los estrenos de hoy. Los sonidos del mundo. Calvin Harris, te lo presentamos hace poco. Qué bien que suena esto también. Transcurre mayo, estamos juntos en la siglo XXI, celebrando nuestros dos primeros años en la siglo 101.5, Salto, Uruguay. Gracias a toda la gente de la siglo por habernos recibido.

0: Uruguay,
1: Argentina.
0: Famoso DJ Calvin Harris. 2 años en la siglo XXI y rumbo también a los 2 años en vinilo. Qué gusto, amigos. En Radio All Time, un poco más de tiempo. Nacimos allí en Buenos Aires, en Radio All Time. Gusto de acompañarlos. Gracias a estas 3 emisoras que difunden nuestro programa para Argentina, para Uruguay y para el mundo a través de sus respectivas páginas web, redes sociales, aplicaciones, para que nos lleven en el celu, para que nos escuchen con una muy buena calidad todos los sábados. En un rato llega el 2x1. ¿Qué artista vamos a tener hoy? Y bueno, lo veremos en un ratito. Estamos en Instagram, arroba consagradísimos radio en Instagram. Y me pueden encontrar en TikTok también como Ariel Peco López.

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2: Hola Ariel querido, desde Buenos Aires te saluda Nico Fabio y quiero enviar un gran abrazo a toda la gente que hace Consagradísimos, a toda tu audiencia. Espero que nos veamos pronto. Fuerte abrazo.
3: Damas y caballeros, desde Buenos Aires, Argentina, este lindo estreno para compartir con todos ustedes. Vamos.

0: Damas y caballeros, aquí está este lindo trabajo que nos ha compartido Nico. Nico Fabio, hijo del gran Leonardo Fabio, cineasta, famoso argentino, cantante.
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0: Manteniendo el legado de su padre.
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0: Nico Fabio, esta canción suya, de su puño y letra, titulada Mi Príncipe Azul. Estreno de hoy para todos nosotros en este fin de semana. Mi Príncipe Azul. Nico Fabio.
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0: Aquí está.
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0: Música del Río de la Plata. Sin dudas.
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0: Un estilo inconfundible del sur del mundo.
2: Hola, Ariel querido, desde Buenos Aires te saluda Nico Fabio y quiero enviar un gran abrazo a toda la gente que hace Consagradísimos, a toda tu audiencia.
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0: Gracias por el saludo, Nico. Tu música suena en Consagradísimos.
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4: Hola, queridos amigos de Consagradísimos. Aquí Gonzalo Granciari les manda un muy fuerte abrazo. Vamos arriba.
0: El estilo del Río de la Plata, Montevideo. Aquí está Gonzalo Granciari.

0: en su presentación en San Telmo, Buenos Aires. Mañana, éxitos, Gonzalo.
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0: Y llegamos al bloque 2x1, donde han pasado un montón de artistas de primer nivel. Se trata de compartir, disfrutar dos canciones de una estrella de la música internacional. Además, conocemos un poco de su carrera artística, con algunos datos. Annie Lennox. Así como también Barbra Streisand han pasado por aquí. Hoy es momento de damas.

0: la obra de Tracy Chapman. También pasó por aquí. Qué buenos momentos hemos pasado en este segmento denominado el 2x1 de Consagradísimos. Las chicas, las damas, las número uno en el mundo. Whitney Houston, la incomparable, también pasó por aquí. ¿Y a quién tenemos hoy?
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2: Ladies and gentlemen, Miss Grace Jones.

0: qué forma de comenzar este 2x1 de hoy. Grace Jones, el famoso Libertango, década de los 80. Así comenzamos. Aquí está. Grace Beverly Jones, nacida en la ciudad de Spanish Town de Jamaica, un 19 de mayo de 1948. Esta semana fue su cumpleaños. Cantante, compositora, modelo, actriz. Sus géneros principales: el pop, el dance, música disco, el pop soul, algo de reggae también. Cuenta su historia que de niña se fue a vivir a Nueva York. Se inicia en las pasarelas, primero su carrera de modelo. Su apariencia andrógina la convirtió pronto en modelo estelar en aquellos años. De Nueva York se fue a vivir a París, Francia, y la contrataron firmas como Yves Saint Laurent, Kenzo, entre otros, y revistas como Vogue. Todos la querían tener. Esta jamaiquina, que deslumbraba en las pasarelas, en la moda, firmó su primer contrato discográfico con Island Records en el año 1977. En ese momento consigue ser la estrella del boliche Estudio 54 en Nueva York. En el cine participó en películas como Conan junto a Arnold Schwarzenegger. Apareció en la película James Bond, también como una de las villanas. En la película Bump, en el papel de un vampiro. En la película Boomerang, película de Eddie Murphy, en los 90s. En la década de los 80, con su amplia exposición en cine, moda y la música, conquistó todo lo que quiso. Es fuente de inspiración para nuevas generaciones, influyó en artistas como Madonna, Rihanna, Lady Gaga. Su discografía en total es de 10 discos. Se inició con música disco. Este fue uno de sus primeros éxitos. El boom de la música disco de finales de los años 70. Ya en los 80 grabó reggae, soul, dance. Fue experimentando. En los 90 tuvo una etapa de canciones para películas. Grabó varios sencillos. Hizo también canciones con versiones remix. En los años 2000 tuvo presentaciones públicas destacadísimas. Una en Italia, muy recordada, con Luciano Pavarotti. Un concierto a beneficio para los refugiados angoleños en Zambia. En el año 2018 fue condecorada en su país, en su pueblo natal, en Jamaica, como miembro de la orden. Aquí está Grace Jones. Impuso su propio estilo. Los cortes de pelo angulares, vestida con trajes muy finos, luciendo su estatura imponente. Llevó adelante siempre su caracterización, su personaje, todos lados. Ha vendido más de 2,5 millones de discos en todo el mundo. Ha visitado Chile en la década de los 80, los 90. También actuó en Buenos Aires en 1992. Ha visitado también Brasil y, por supuesto, el Caribe, Jamaica. Aquí está Grace Jones, nuestra elegida de hoy.
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0: Nuestra elegida de hoy.
1: Adiós.
0: Llegó su momento. Hoy disfrutamos su obra, sus canciones, su voz, su estilo de música, que marcó una época para siempre. Amigos, el próximo fin de semana tendremos otro 2x1 aquí. No se lo pierdan. Gracias, Grace Jones.

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Estamos en el sábado, el mejor día de la semana, fin de semana, mayo, transcurre el quinto mes del calendario. Estamos juntos todos los sábados, regalando canciones, musicalizando el sábado. La tarde, tardecita. En tu radio, en el Uruguay, en Salto, en Argentina, en Buenos Aires, Concordia, Federación, San Salvador, a través de la Siglo XXI, Mar del Plata, Miramar, compartiendo el sábado. Madonna.

0: Hola chicos, ¿qué tal? ¿Cómo les va? Bueno, soy Roberto Cerati y les quiero mandar un saludo especial a todo el staff y todo el programa de Consagradísimos y a vos, Ariel, en especial, un gran, gran abrazo.
1: Gracias, querido Roberto, por tu saludo. Un grande, Gran DJ de Mar del Plata, Roberto Cerati. Gracias, gracias. Buenas pistas para esta noche, Robert. Madonna, Sabrina Carpenter juntas. Bring Your Love. Éxito mundial. Ya sabes que nos encontrás en arroba Consagradísimos Radio, nuestra cuenta oficial en Instagram. Nos podés seguir, das me gusta, participás. Interactuamos durante toda la semana, siempre. Cada día somos más. Te invita más amigos. Dale me gusta. También me encontrás en TikTok como Ariel.

Gracias a todos. Mañana en Argentina es el día del operador de radio. Me ha tocado alguna vez en el pasado. Felicidades para todos los operadores de radio en Argentina. Mañana, felicidades. A todos los artistas, a los amigos que dejan su saludito, gracias. Muchas gracias, son muy amables. Locutores, DJs. Gracias.

0: Y como siempre en la parte final de nuestro programa, hacemos un breve repaso por las nuevas canciones que hemos escuchado hoy aquí.
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0: Shakira con el himno del mundial junto a Burna Boys. Canción que vamos a escuchar muchísimo en junio, falta poco para el mundial.
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0: Dai Dai. Hola, hola. Shakira, nuevamente elegida por FIFA para poner su estilo, su voz, su música en el Mundial de Fútbol Estados Unidos, México y Canadá 2026, donde participa la Argentina, actual campeón, último campeón, y por supuesto la celeste de Uruguay. ¡Vamos! Estreno. La dulce voz de Gracie Abrams. Ya la conocimos hace un año y medio atrás, más o menos, con aquella canción That's So True. Aquí está con Hit the Wall, lo último, lo nuevo de Gracie Abrams. Estreno.
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0: La canción ganadora del Festival Eurovisión 2026, desarrollado en Viena durante varios fines de semana. El sábado se ha consagrado esta señorita desde Bulgaria, Dara. Bangaranga, tema Eurovisión 2026. Ya suena en todos lados. Estreno de hoy. Están conquistando las pistas de todos los boliches del mundo. Es impresionante este dúo que viene desde Países Bajos, Ámsterdam. Ellos son Another. Ya los conocemos con Talk to You, que suena y suena en todos lados. Número uno. Este es el nuevo sencillo. Aquí está. Like it. ¿Cómo suena?

0: Another. Like It. Nuevo sencillo. Directo a las pistas. Estreno.
1: Hola, bien querido desde Buenos Aires, te saluda Nico Fabio y quiero enviar un gran abrazo a toda la gente que hace Consagradísimos, a toda tu audiencia.
0: Gracias, Nico. Desde Buenos Aires, Nico Fabio.
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0: Música del Río de la Plata, sin lugar a dudas.
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0: Continuando el legado de su padre, el gran Leonardo Fabio. Aquí está Nico, desde Buenos Aires. Nos comparte esta que es su nueva canción, Mi Príncipe Azul.

Otro de los estrenos de hoy. Nico Fabio. Será Mi Príncipe Azul, estrenos. ¿Quiénes son? Inconfundibles. Los Stones. Qué bueno. Otro super regreso en este 2026. Son una leyenda. Hit the Stars. Nuevo sencillo, nuevo trabajo para los Rolling Stones. Aquí está, nuestro tema destacado de la semana, marcando ya el final, final de nuestro programa de hoy, en este sábado. Qué gusto estar aquí y acompañarlos. Ojalá ustedes, amigos, la hayan pasado bien con nuestra compañía. Ustedes, amigos, ustedes, siempre ustedes, son muy amables. Gracias. Gracias por llevarnos allí donde se encuentren. Gracias. Nos encontramos, Dios mediante, el próximo fin de semana. Esto ha sido Consagradísimos. Hasta aquí DJ Peco López. Sigan con buena música en estas emisoras. A todos los DJs, colegas, amigos, buenas pistas para esta noche. Nos encontramos la próxima semana. Chau, chau. Gracias.

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